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1: Bueno, pues amigos, pues al parecer un par de pasajeros en un mototaxi.
2: Espérate,
3: tranquilo. A ver, ven para acá. Ven a hacerte.
1: Señores, no me vayas a pegar.
3: Déjame destrabarte.
1: ¡Ya, perro!
3: Ahí está.
1: Ya, bueno, señores, una pareja tuvo una muy mala experiencia en un mototaxi.
3: Exacto.
1: Pues resulta de que en algún pueblo mágico en México esta pareja se sube a una mototaxi, iba todo muy bien.
2: Súbete,
1: se van en un callejón muy cerca de una iglesia donde había un montón de escaleras. Pues al parecer el de la mototaxi se quedó sin frenos o no pudo parar la moto, pero bajó por las escaleras, pero en friega en la mototaxi.
2: ¡Ay!
1: Se dieron en todo el la Mauser acá la pareja, afortunadamente no cayeron.
3: Pero lo peor es que traían una viejita atrás, no manches, la pobre viejita, nada más saltando por las escaleras. Dios. ¿Ya ves esas escaleras de rancho?
1: Sí. Horrible.
3: En la plaza, güey, mira, pon el video, Zaida, para que lo vean. Ahorita lo vamos a poner para que chequen. Pobre abuelita, cómo brincaba. Estamos en vivo en YouTube, en el Freeway Show, y también en VIX, canal 702 de VIX. Música, Panchote.
1: Una mala experiencia de parte de esta pareja con este mototaxi, pero yo creo que el muchacho también lo hizo sin querer queriendo.
3: Sí, la neta que sí.
1: O sea, no sé, algo pasó con la moto que no la pudo detener, y bueno, pues se lanzan hacia abajo por las escaleras. Y sí, ellos parecían pelotas ahí botando a lo que es la cabinita acá que iba pegada ya a la mototaxi. Horrible, señor. ¿Han tenido una mala experiencia o una buena experiencia, wey, con un taxista?
3: Fíjate que una vez sí me tocó una mala experiencia. Iba deprisa al aeropuerto. Ya ves que a veces tenemos que viajar para trabajar.
1: Sí.
3: Y pues pedí un Uber normal, ¿no? Mi casa está lejos del aeropuerto, como a 30, 40 minutos. Uh-huh. Y llegó un señor, güey. Llegó un señor y en un carrito viejito, güey. Y se está destartalando el carro, güey.
1: Sí.
3: Pues dije, bueno, pues le voy a hacer el paro al señor. No hay problema. Yo me subo y vámonos, ¿no? Ahorita llegamos. Pero el señor no traía gasolina, güey. Ajá. Uh-huh. Entonces iba y le digo, señor, es que tengo que llegar rápido al aeropuerto. Sí, ahorita lo llevo, no se preocupe, ahorita yo tengo un atajo aquí. Uh-huh. Güey, me llevó por el camino más largo, güey. Yo estaba viendo el GPS y sí, le decía, señor, es que no es por aquí,
1: más
3: oiga,
1: rápido.
3: Mire, hay una ruta más rápida. No, no, no, yo sé, no se preocupe. Y luego yo veía que le empezó a prender el foco de la gasolina,
2: no,
3: güey.
1: Ay, Dios.
3: Y le decía... Oiga, señor, pero pues va a tener que
1: parar a poner gasolina.
3: Párese de una vez porque si no nos vamos a quedar en el camino y luego me voy a tener que bajar y cambiar de Uber. Ajá. No, no se preocupe, ahorita llego, no se preocupe, así llega el carro, o sea.
1: Ajá.
3: Y güey, yo sudando frío acá, pero bien machín.
1: Ay,
3: ¿y qué crees?
1: ¿Qué pasó?
3: Que se le para el carro, güey.
2: ¡No!
3: Ay, a la mitad del freeway, yo, no, no puede ser posible. El señor,
1: voy
3: le dije.
1: Tarde al aeropuerto.
3: Voy tarde al aeropuerto. Ay, no, disculpe, joven, que no sé qué. No me vaya a poner una mala calificación,
2: no,
3: porque luego no me pagan y que no sé cuánto. Y yo, ay, Dios mío, pues me tuve que bajar ahí, güey,
1: sí,
3: en medio, hacer malabares. Total que me pude salir en una calle, o sea, estaba como en una salida del freeway, gracias,
1: claro,
3: a Dios.
1: Sí.
2: Sí.
3: Y me brinqué, me tuve que ir a una gasolinera y pedí otro Uber, pero oye, sí, ya casi pierdo el vuelo, güey.
2: No. Ay, Dios. Manches,
1: ¿Les ha pasado una buena, una mala experiencia con un chofer, Zayda? ¿Tú tienes una de esas experiencias?
2: Pues... No, realmente no, la única vez fue cuando le pregunté, oye, ¿qué es lo más extraño que te ha pasado en el taxi?
1: Ajá.
2: Dice, pues ahí donde estás sentada, nació un bebé. Y yo, por lo menos lo lavaste, ¿o qué?
3: Y la Zayda ya se sentía embarazada en ese momento.
1: Bueno, pues amigos, a ver, queremos platicar contigo, escuchar tu historia en el 1-844-370-4839. Vamos a hablar sobre las experiencias que han tenido con choferes, ya sea de taxis, de Uber, de Lyft. ¿Qué experiencias has tenido que te marcaron de alguna manera? Márcanos 1-844-370-4839.
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1: Here we go. Bueno, pues amigos, a marcar aquí en cabina. Queremos escucharte a ti en el 1-844-370-4839. Oye, ¿tuviste una buena o una mala experiencia con un chofer, ya sea de aplicación o un taxista normal? Márcanos 1-844-370-4839.
2: ¿A quién que tenemos?
1: ¿A quién tenemos?
2: Ausente que se hizo presente.
1: Ausente, a ver, platícanos la historia que tuviste con este chofer, mi querido Ausente.
2: Pero ya no está ausente, gordo.
1: Ya está presente.
2: Adelante, Ausente.
3: Buenas tardes, gracias por tomar la llamada. Miren, más bien fue un susto. Yo tenía 16 años y llegué por primera vez a Estados Unidos, al este de Los Ángeles. Y bueno, hay quien conoce el este de Los Ángeles, me va a entender. Y mi hermano mayor me quiso enseñar a tomar el bus para ir a la Tercera y la Western. Sí. Ya trabajaba él. Y el primer día me llevó él en el bus y me dije, fíjate, ¿por dónde se va? ¿Y dónde te subes? ¿Dónde te bajas? Y todo eso. No, pues sí, yo bien. Al día siguiente, muy valiente. No, pues te vas en el camión solo y allá te espero. Sí, allá te caigo para según a trabajar allá. Oh, mi hermano, ¿se acuerda cuando pusieron el puente de la Whittier? No sé si lo conozcan. Ajá. Ese día lo estaban poniendo y pues cerraron la calle, el bus se fue por allá, pues ¿sabe dónde? No, mi hermano, yo iba que lloraba, ya me perdí, yo empecé a desconocer.
1: Sí.
3: Pues mandamos a rodear por allá, pues ¿sabe dónde? Ajá. Lo bueno es que volví a agarrar la Whittier otra vez.
1: Sí.
3: Justo un bloque antes de mí, donde según me tenía que bajar, pero me llevé el susto de mi vida con 16 años, era un niño yo casi.
1: Ay, oye, Ausente, ya me imagino la ciudad tan grande que es, mi querido Ausente.
2: No, y aparte viendo ahí la ciudad, puro cholo y todo el rollo, Ausente, ¿qué decías?
3: Imagínese, yo con 16 años, con una experiencia de miedo, de susto más bien.
1: Pero, oye, ¿te ayudó el chofer o no te ayudó de alguna manera para ubicarte también, Ausente, o no le pediste ayuda?
3: No, pues yo no hablaba inglés y me acuerdo que, pues cómo, y luego le pregunté a una señora, oiga, ¿y para dónde va este camión ya? ¿Y que no iba para allá iba a pasar por la Fetterly? Así se llamaba la callecita.
1: Sí.
3: Y dijo, sí, nomás que andan poniendo el arco aquí, se va a desviar, a ver si ahorita toma otra vez la calle. Y por suerte, como le digo, tomó la calle un poquito antes de mi bajada, si no, ¿para qué quieres?
1: Pero el susto, imagínate el susto, ¿quién te lo quita ya? Y luego recién llegado acá a los Estados Unidos. Ay, gracias, gente, por tu llamada telefónica y por tu historia. Bueno, amigos, vamos a compartir las historias que tienes tú, o las más buenas o malas experiencias con choferes. O a ver, choferes también, ¿les han tocado buenos pasajeros, malos? Márquenos también en el 1-844-370-4839.
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1: Bueno, pues amigos, estamos hablando de buenas y malas experiencias que hemos tenido con algunos choferes de taxis, de Uber, de Lyft, pero también estamos invitando a los choferes. ¿Has tenido una buena o una mala experiencia con un pasajero? Márcanos en el 1-844-370-4839, amigos.
2: O algo chistoso que te haya pasado también.
1: Mira, tenemos a Jennifer también aquí en la línea. Vamos con las damas y después con los caballeros. Jennifer, ¿cuál fue la experiencia que viviste tú? Platícanos.
2: A ver, Jenny.
3: Hola, hola, buenas tardes. Sí, pues tengo dos así rapiditas.
1: A ver, dinos.
3: Una, cuando tomaba el bus que dirigía para como para la calle de Hollywood.
1: Sí.
3: Hollywood Highway. Ajá. Highland. Pues esa vez yo iba en el bus y iba una persona de la calle haciendo cosas indebidas en el bus y, o sea, como que trataba de llamar mi atención y sí. Yo estaba toda asustada y fui con el driver y a la señora, era una morena muy amable, paró inmediatamente el bus y empezó a llamar a la policía y el hombre pues se dio cuenta y se bajó ahí mismo. Ajá. O sea, accionó rápidamente.
2: Okay. Hay muchos hombres cochinos, la neta, que... ay no.
1: ¿Y cuál fue la segunda historia, mi querida Jennifer?
3: La segunda, pues ya, ahí ya subí de nivel, fue en un Uber. Mi trabajo normalmente es salir a la medianoche de mi casa, porque pues no manejo, ¿verdad? Sí. Trabajo en una tienda y tomaba el Uber, ahorita, gracias a Dios, ya manejo. Esa vez el Uber... pues mujer precavida, siempre le tomaba fotos a la placa del Uber al que agarraba y sí. Pues al momento de que me subí al Uber, como iba rápido, me di cuenta que las placas del Uber no coincidían con las que tenía en la aplicación.
2: Sí. ¡Ay, Dios! ¡Qué miedo!
1: ¿Y qué pasó?
3: Y pues yo me puse a pensar, ¿qué hago? O sea, Le digo ahora, pero y si le digo y si se molesta, sí. Y yo dije, no, mejor le comparto la ubicación a mi esposo y pues ya me tuve que ir así y luego pues sí puse mi queja en la aplicación, pues, sí. Pero sí me dio bastante miedo porque las placas del carro no coincidían con las que, ni el driver siquiera coincidía con el que venía la foto en la aplicación, sí.
2: ¡Ay, qué miedo, Jennifer!
1: ¡No manches! O sea, ¡qué experiencia!
2: Sí, oye, ¡qué increíble!
1: ¿Y cómo se atreven a coincidir en ese tipo? O sea, acceder a dar un servicio si no te corresponde.
2: Por eso hay que tener
1: Germán, cuidado. Gracias, mi querida Jennifer.
2: Y lo bueno es que se fijó bien.
1: Tenemos a Germán, o Germán o Hernán aquí en la línea, mi querido.
4: Es Germán, sí, ¿qué pasó?
1: Germán, platícanos, mi querido Germán, ¿qué te pasó a ti, mi rey?
4: Sí, pásale saludos al Morre y me dice Germán Monster. Sí.
2: Ese es mi Germán Monster, saludos, papi. Oye, a ver, platícanos. Arriba San Antonio. Arriba San Antonio, Texas, que ahorita, no manches, está bien caliente allá, no manches.
1: Platícanos.
4: No más 100, pero aguárdate que llegas al infierno.
1: Es cierto, Germán.
4: Llévate unos 6.
2: Eso es todo, Germán. Oye, a ver, platícanos. ¿Qué sí, ¿qué te pasó con el chofer?
4: Hey, me levantó un chofer joven, de color, vato, y me llevó, íbamos a una cita de doctor. Ajá. Y luego me dice, me tengo que parar, vato, y le digo, ¿por qué?
2: ¿Andaba crudo?
1: Ay, qué bárbaro.
2: ¿Andaba crudo? Ay,
1: ¿le hubieras dado agua o algo, Germán?
4: No, dice, tengo que vomitar, bueno.
2: Dios. Y luego, no. ¿Cuánto se tardó ahí haciendo sus cosas?
4: Ajá. Se paró y se vació, bato, y se subió otra vez. Y luego, otra vez, bato.
2: Te tocó otra vez ya. El Uber, no manches.
1: Qué barbaridad.
2: O sea, le tocó dos veces el mismo vato.
1: No, ay, le hubieras invitado una cervecita, por lo menos ahí, no
2: un
1: sé.
2: Un caldito para que se le bajara cruda, un pozolito.
1: Suero o algo, Germán, también tú haz puntos ahí con el del Uber.
2: Un menudito, guau.
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5: Prepárense porque ahora te voy a decir frases poderosas que te van a hacer que te quedes con la boca abierta.
6: Acuérdate que son poderosas.
5: Poderosa. Sí, pues sí, son frases poderosas.
7: Bueno, a ver, Zayda, mira, sorpréndenos.
5: La primera es así. Aquellos que ayudan a los demás a brillar ya entendieron sobre la vida.
7: Wow. Como que se nos fue un poco el internet, pero regresó.
6: Exactamente.
5: Se desconectó al 80%, pero regresó al 100%. Regresó
6: así. Sí, hay mucha gente que no te deja brillar, o sea, que te quiere apagar tu brillo. Y hay otra gente que te ayuda a brillar también, así como luciérnaga.
7: Si no, ponte armorola ahí, señores. Y vas a brillar mucho también ahí.
5: Mira,
6: o un foco.
7: Sí, claro.
5: Y el siguiente va a estar más poderoso.
6: Ver, más poderoso.
7: Poderoso.
5: Mira. Si culpaste a tus papás por ser pobres, ahora es tu turno. Vamos a ver qué tan fácil es.
6: ¡Anda, pues! Durísimo y a la cabeza, güey, así.
7: Impresionante esa frase, mi querida
6: Para
7: Zayda,
6: esos hijos, ¿verdad? Para esos hijos que culpan a los padres de que no me diste nada, eras un pobre. Sí. A ver,
5: trata.
6: Es tu turno, dele, papi. Dele. Échale.
5: Mira, ahí va el siguiente. Cuanto más viejo me hago, más me doy cuenta de que la verdadera felicidad es tener paz.
6: Wow. Esa se la pasó Pancho Zayda.
7: Dios mío, qué barbaridad.
5: Eso vino por...
7: Te queda muy bien, Morris.
5: Por Pancho Mercado. Sí.
6: Es que la sabiduría, gordo, viene con los años.
7: Es cierto, ajá, tienes razón. ¿Verdad?
5: Vamos con el siguiente. Ajá. No confíes en quien humilla a los demás para presumir.
6: Wow. ¡Anda, no, pues! No, ya ves,
7: vienes con todo el power.
6: Esa fue duro y a la
7: con
6: cabeza.
7: Con todo el power el día de hoy.
6: A ver, repítale otra vez. Esa estuvo muy buena. Me la voy a tatuar en la nacha izquierda.
5: Dicen, no confíes en quien humilla a los demás para presumir.
7: Sí. Humilla. El que humilla a los demás.
5: Humilla.
6: Es que es más fuerte que humillar. Humilla.
5: Así es como me lo mandaron los investigadores.
6: Tú no te preocupes, Zayda, tú estás muy bien.
7: Dale, Zayda.
5: Ok, y ya viene la última. ¿Ves que estas son frases poderosas que te van a dejar con la boca abierta?
6: Sí, son muy poderosas.
7: Cierra la boca, Morris.
5: Mira, ahí va la siguiente, la última. Madurar es dejar de buscar explicaciones donde ya viste suficiente acciones.
6: Wow. ¿Ya ves? Gracias, madurar. A ver, barajéala más despacio.
5: Ok. Madurar es dejar de buscar explicaciones donde ya viste suficiente acciones.
7: Wow, increíble. Ahí está, gordo, Zayda, ¿no? Es impresionante la capacidad que tienes para, no sé, sacarnos del sendero oscuro donde nos encontramos.
5: Mira, no soy yo, son mis miles, pero miles
7: de poderosos.
5: De mis poderosos investigadores.
6: Zayda, ¿tienes algo más o hasta ahí nos quedamos el día de hoy?
5: Hasta ahí quedamos.
6: Sí. Pero no nos podemos despedir, Zayda, sin el pilón de la nota feliz que es...
8: ¡El frase del día!
5: Y el frase del día va así. Quien celebra tus logros como si fueran propios, cuídalos.
6: ¡Qué bárbara! Un aplauso para esta sabiduría, para esta pulcritud, para esta muchedumbre.
7: Gracias.
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4: Bueno, pues amigos, la hija de una mundialmente conocida dice que en algún momento de su vida le hicieron saber que ella fue poseída. Y claro que lo vamos a platicar aquí en el Freeway Show. Estamos hablando de una muchachita, suya es actriz, también es una revelación de actriz, de las nuevas actrices hollywoodenses. Se llama Kaya Gerber, esa señora, y es la hija de Cindy Crawford. Bueno, pues dejó asombrados a muchas personas, ya que aseguró de que fue sometida a un exorcismo porque le dijeron que ella fue poseída.
5: ¡Ah, caray! ¿Cómo?
4: Morris, tenemos el video y por supuesto que lo vamos a mirar aquí en el Freeway Show.
5: Sí, a ver, ponle play, mi Zaida. Y de hecho lo narró Zaida, ¿eh? Está muy bueno.
6: Una inesperada revelación de la actriz Kaya Gerber, hija de Cindy Crawford, ha dejado asombrados a muchos, ya que aseguró que fue sometida a un exorcismo porque le dijeron que estaba poseída. La confesión surgió en el podcast The Mitch Churi Chat Show, mientras recordaba su participación en la serie American Horror Story.
7: My mom gave me holy water to go to set with because she was like, I don't want you to get possessed. I was told I was possessed as a child.
6: Gerber aseguró que tiene la sensación de que atrae a seres de otra dimensión y que esto la ha acompañado buena parte de su vida.
7: And I just was possessed. I was haunted my whole life.
8: Wait, did they exorcise you?
7: I actually did. Do you know how they did the exorcism? They played a didgeridoo all over me.
5: No manches, ¿a poco?
4: ¿Qué le pusieron al final, Zaida? Al final, ¿qué le hicieron para poder hacerle un ritual y que se le quite el...?
9: Es como un instrumento allá en Australia que se llama didgeridoo, que es como un instrumento del viento. Entonces le soplan y pues le soplaban por todo el cuerpo. O sea, pero básicamente es algo allá en Australia, algo así.
5: Algo espiritual.
9: Algo espiritual para quitar las...
4: Como un rito.
9: Sí, exactamente.
5: Para hacer exorcismos. O sea, es un instrumento para hacer exorcismos. O sea, para que se te salga el demonio del cuerpo o el ente.
4: Qué guapa la niña, ¿eh?
9: Qué barbaridad. Se parece igual que su mamá. A la mamá.
4: Like, a mi ex Cindy Crawford. ¿Será? Pero bueno, a ver, amigos.
5: En tus sueños, güey.
4: A ver, queremos platicar contigo. Oye, ¿conoces alguna persona que haya sido poseída? Márcanos aquí en cabina en el 1-844-370-4839. ¿O tuviste una experiencia paranormal con algún tipo de fantasma? Márcanos 1-844-370-4839, amigos.
5: Y métete, estamos en vivo en YouTube en el Freeway Show para que veas este video que está increíble, ¿eh? Yo no lo puedo creer que a alguien así tan famoso le haya pasado eso, güey. Es
2: si esto fuera trabajo, ya nos hubieran corrido.
10: Oye, si es nuestro jale.
11: Ah, sí es cierto, ¿verdad? Perdón, no nos corran.
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2: Bueno, pues amigos, si le acaban de poner al Freeway Show, le estamos platicando el caso de la hija de una mujer mundialmente conocida, la hija de Cindy Crawford. Ella menciona, Kaya Gerber, de que de pequeñita le dijeron que estaba poseída. Incluso le hicieron un ritual para que esta entidad que estaba habitando su cuerpo, pues se fuera. Ahora se convirtió en una revelación. Ella es una actriz muy conocida, se llama Kaya Gerber, hija de Cindy Crawford, amigos.
3: Oigan, y márquenos al 844-370-4839. Oye, y una cosa, yo sé que se quieren ganar el dinero, pero ahorita es para las historias ocultas. De todos modos, ahorita no estamos contestando para el dinero. Cuando les digamos sí, ya, por favor, marquen, porque ahorita pues saturan las líneas, ¿ok? Para las historias ocultas.
2: Pero vamos a leer los mensajes también que nos llega de parte del público en el WhatsApp y también aquí en las redes sociales. Dice Rosa, dice, en mi pueblo a una vecina se le metió algo malo después de jugar con la Ouija en un panteón. Tuvieron que traer a tres padres diferentes porque la señora pues le salía como, escupía como cosas.
3: ¡Ay, Dios!
2: Y hablaba, hablaba con una voz ronca de hombre que daba muchísimo miedo. Historia verdadera. Esto pasó en Zacatecas. ¡Ay, Rosa!
3: Oye, ¿sabes qué? En Aguascalientes, mi tío es sacerdote. Ajá. Y yo conocí por medio de él a un padre, güey, que hacía exorcismos allá, ajá, en Aguascalientes.
2: Sí.
3: Porque allá, tú sabes que te he platicado que hay un pueblo que se llama Jesús María.
2: Jesús María, sí.
3: Y ahí, pues, manejan la magia negra y todo este tipo de cosas. Uh-huh. Y es muy malo porque luego abres portales. Sí. Y a mucha gente me platicaba que iba a hacer los exorcismos a, claro, los pueblos, uh-huh, pero que veía cosas que inexplicables, claro, o sea, que los movimientos del cuerpo de esta gente poseída eran
2: imposibles,
3: increíbles de ver, sí, o sea, empezaban a hablar en lenguas, uh-huh, empezaban también cuando empezaba a rezar el padre a hacer alguna oración, uh-huh, le empezaban a decir cosas feas, groserías, le empezaban a escupir y todo el rollo. Y este padre, o sea, de hecho, a eso se dedicaba, a hacer exorcismos, Pancho.
2: Sí, sí, sí. No, sí, sí pasa. Más de lo que nos imaginamos, amigos. Mira, ahorita vamos a regresar. Morris viene Cruz adelante con su historia, con lo que le pasó a ella. Y vamos a contestar el resto de las llamadas telefónicas en el 1-844-370-4839, amigos.
3: 844-370-4839. Y recuerden, cuando les digamos en este momento, pues ya marcan para la canción del día, ¿eh? Truchas.
4: Bueno.
5: Sergio.
4: Sergio.
5: Oye, te llamo para decir...
4: Espérese, espérese. 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
2: Bueno, pues amigos, aquí lo más importante es tu historia. 1-844-370-4839. ¿Conoces a alguna persona que fue poseído por algún ser diabólico? ¿Conoces a alguna persona que tuvo una experiencia paranormal? Tenemos a Cruz, que le agradecemos por estar aquí en la línea.
3: Ay, Cruz, Cruz, Cruz, que venga que no venga el diablo y venga.
2: Queremos escuchar tu historia, mi querido Cruz.
4: No, le dijiste mal.
5: Ay, es que... Hola, soy mujer.
2: Ah, mi querida Cruz, dinos. A ver, Cruz.
5: Mira, hace muchos años, hace como unos 15 años, yo estaba casada con una persona que tocaba en un grupo muy famoso allá por Monterrey, Nuevo León.
2: Sí.
5: Tenían un rancho en Terán, Nuevo León. Y un fin de semana, normalmente los fines de semana nos íbamos para el rancho. Ajá. Pero esa vez se fueron todos los hombres a tocar, a una tocada, ¿va? Uh-huh. Y entonces nos quedamos las puras mujeres y los niños en la casa.
2: Sí.
5: En el rancho, más bien. Ajá. Y atrás del rancho había un storage donde guardaban todo lo que eran los instrumentos y todo. Pero de ahí se prendía un foco que estaba afuera para... las mesas y el asador y todo eso. Y nos íbamos a ir a jugar lotería para la parte de atrás.
2: Sí.
5: Entonces nos dice mi ex suegra en aquel tiempo, que en paz descanse, nos dice, vayan a prender el foco, y a mí y a mi cuñada. Y pues nos fuimos bien machos, nosotras, ¿verdad? Para atrás estaba bien oscuro, bien súper oscuro. Uh-huh. Oye, cuando ya estaba, sino que yo me encamino a la puerta y meto la mano para prender el foco, pero no prendía el foco.
2: Sí.
5: Entonces, de repente dije, ¿dónde está mi cuñada? Yo sentía que estaba alguien atrás de mí, pero yo pensaba que era mi cuñada, que sí. Estaba atrás de mí. Cuando levanto la cabeza para mirar a mi cuñada estaba como a 2 metros de distancia de mí.
3: ¡Ay, Dios!
5: Y cuando levanto la cabeza, así para mirar así sobre mi hombro... Ajá. Atrás de mí estaba un hombre todo vestido de negro.
3: ¡No!
5: Con un sombrero súper grande.
2: Ajá.
5: Y haz de cuenta, nomás se le miraba como de la boca, de la mitad de la nariz, de la boca para abajo.
2: Sí.
5: Y se le miraba como la cara, una calavera.
3: ¡Ay, Dios!
2: ¡Qué miedo! ¿Y luego?
5: ¡Alto el hombre! O sea, cuando lo vi, pegamos un grito, pero mi cuñada también lo vio. Sí. No nomás yo.
2: Ajá.
5: O sea, lo vimos las dos. Pegamos un grito y patitas para que las quiero.
2: Corrieron. Oye, era como un charro, mi querida Cruz.
5: Exacto, sí, como un charro todo vestido de negro. Exacto, haz de cuenta, tal cual, un charro.
3: El charro negro, no manches.
2: Sería la leyenda del charro negro, pero tú lo tuviste prácticamente a un ladito
3: presente,
2: de ti.
3: No manches.
5: Exacto, y luego haz de cuenta que entonces salimos corriendo y nos fuimos hacia... ya entramos a la casa gritando y llorando y todo, porque yo estaba hecha un mar de lágrimas, lloré y lloré. Y luego me dicen, vayan allá con el frente, con no sé quién, era un vecino de ahí del rancho, para que venga con la pistola y busque a ver quién anda allá rondando la casa y no sé qué, no sé qué.
2: Sí.
5: Pues cuando íbamos en camino a cruzar la calle para ir a la casa de enfrente, vimos como que si viniera una luz.
2: Sí.
5: Y creíamos que era un carro. Y me dice mi cuñada, pues vamos a cruzarnos, vamos a correrle. Le dije, sí. Y el carro nunca pasó.
3: ¡No manches!
2: ¡Ay, Dios!
3: ¡Ay, Dios! ¡No manches! ¿Y en dónde fue esto, Cruz?
2: En Terán, Nuevo León.
5: ¿Mande?
2: En Terán.
3: ¿En Nuevo León?
5: Terán, Nuevo León.
3: ¡Ay!
5: Sí, Terán, Nuevo León.
3: Oye, ¿qué te parece si te mandamos a Zaida para que vaya a ver si todavía aparece?
4: ¡Ay, no! No me mandan a mí.
3: Sí, hay que mandar a Zaida.
2: Cruz, fue la única vez que te pasó.
5: No fuimos las únicas. Hubo otras personas que también lo vieron esa misma noche.
2: Wow, increíble. ¿Ya no te volvió a pasar esto, mi querida Cruz?
5: No, ya no volví a rayos.
3: Ay, no, oye, pero esas cosas se te quedan en la mente así. Yo sí voto porque mandemos a Zaida ya.
4: No,
3: sí.
4: No me mandan a mí. Nuevo
2: León, que le pidan autógrafo al charro negro. Ándale, tan, no, la leyenda que es.
3: Tomas una foto
4: la
3: para que nos lo
4: hacen. No, a mí no me mandan, a mí no me mandan.
0: 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Morris Colonaco.
3: ¡Quiérete, mi rey!
0: ¿Y Zaida? Bueno, ella se pelea con el sentido común. 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

0: en el 1-844-370-4839 porque vamos a regalarte $500 con la canción del día. Dijimos hace rato, llamado número uno, y lo tenemos también ya aquí listo en la línea. Llamado número uno, ¿con quién tenemos el gusto?
1: ¿Qué tal? Hola, buenas tardes.
0: ¿Cómo te llamas?
1: Jennifer.
0: ¡Jennifer! ¡Jennifer! ¡Jennifer! ¡Jennifer! Mi querida Jennifer, ya casi te ganas el dinero, pero dinos primero, ¿de dónde nos estás marcando?
1: Hola, de Phoenix, Arizona.
2: ¡De Phoenix!
3: ¡La finiquera!
0: Vamos a calentar todavía Phoenix aún más, mi querida Jennifer. Dinos, ¿cuál es la canción del día, mi amor?
1: Es Qué Casualidad, de Ramón Ayala.
4: ¡Qué Casualidad, de Ramón Ayala!
0: Vamos a verificar.
4: ¿Estás segura, mi querida Jennifer?
1: Sí.
4: Oye, ¿qué harías con ese dinero si te lo ganas?
1: Pues estaba pensando llevar a mis hijos a Disney por su cumpleaños.
4: A Disney por su cumpleaños. ¡Ah, qué chido! Ese es muy buen regalo. Pues, wow, ¿qué crees, Jenny. Jennifer? ¿Qué crees?
1: You a ver, no sé.
0: ¡Jennifer! ¡Eso, Jennifer! ¿Cómo te sientes ganarte los $500?
1: Muy contenta, no creí que fuera a entrar la llamada.
4: Hombre, Jennifer, pues te llevas a los chiquillos allá para que disfrutes el parque y todo el rollo. Acuérdate de nosotros cuando estés allá en el parque, nos mandas un video, mija, ¿eh?
1: Ok,
0: yay. Eso. Jennifer, a ver, dile a todo el mundo, ¿cuál es el show que te regala $500 todas las tardes?
1: El Freeway Show.
2: ¡Eso, mi Jennifer!
5: Jennifer. Somos como el tráfico. Morris está medio lento. Pancho, bien atascado. Y Zaida, no más pita y pita. 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

0: permito que me hables así.
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0: al diablo todo. 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

canción es una oración de amor que quiero dedicar, como siempre, con el mismo amor, cariño y respeto, a todas las mamás que esta noche me han venido a visitar. Sobre todo para aquellas que están un poquito más lejos de mí,

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0: Efectivamente, familia, ¿qué tal? Muy buenos días, les saluda con muchísimo gusto Claudia Lamor en este rico sábado. Ya te la sabes que los sábados son de Brogdon, por eso voy a estar aquí hasta las 2 de la tarde entre Jackson y Hackberry con mis amigos de Brogdon, McAllen, Nissen y por supuesto, siempre tirando la casa por la ventana porque tú te lo mereces. 0% de APR en diferentes modelos como la Murano, perfecta para la familia, la Pathfinder ni se diga, la Rogue, la Frontier, excelente para el trabajo. 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

completamente en vivo desde Brockton, McAllen, Eason, entre Jackson y Hack Berry. Voy a estar aquí hasta las 2 de la tarde. ¿Y saben qué pasa mucho? 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

0: Gusto, Claudia Lamore, recuerda que voy a estar aquí hasta las 2 de la tarde, así que no lo pienses más. ¿Y sabes qué? 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

Berry con mis amigos de Brogden, McAllen, Nissan. 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

estar aquí hasta las 2 de la tarde. ¿Y saben qué pasa mucho? 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

0: Jackson y Hyde Perry, te saluda Claudia Lamore, y si aquí seguimos hasta las 2 de la tarde, lánzate porque aún tengo boletos para el concierto de José Madero de Edith Márquez para que te vayas al 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Así que te voy a estar esperando entre Jackson y Hackberry con mis amigos de Brogden, McAllen y San. Y dale gas con 96.1. 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